0: demais.
1: Madrugada. 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
1: Paulista. Está de Avaré.